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0: alabado Espíritu Santo. Gloria a Dios, gloria a Dios, gloria a Dios. Y que el Señor me lo bendiga. Muchísimas gracias.
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Atención, a la hora exacta, 5:59 Quilatanac, Culiacanac, Pachao, 58 minutos. 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

Atención a la hora exacta, 6:02 a.m. Seas pachao tacata huejes. 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

Muchas bendiciones, queridos hermanos, la paz del Señor sea sobre cada uno de ustedes. Agradecidos a Dios por cada día. En esta mañana también le estamos sumamente agradecidos a nuestro maravilloso Dios. Hoy es un día muy especial porque hoy es día viernes 17 de julio, viernes 17 de julio, año 2026. De esta manera, pues, con la bendición de Dios, tendremos en esta media hora alabanzas a Dios y también la palabra preciosa de nuestro buen Dios. Y hacerle llegar también a ustedes Agenda Cristiana, la Agenda Cristiana es las actividades que se viene pues llevando a cabo en la Iglesia del Señor. Saludos cordiales para cada uno de ustedes, queridos hermanos. Aquí estamos siempre para compartir con ustedes estas hermosas alabanzas. Y esta hermosa alabanza dice: con toda mi fuerza yo te amo, Señor. Aquí en Radio Salvación.

Y alabamos a nuestro maravilloso Dios con Ministerio Elim desde La Paz, Bolivia. Ello pues, Dios les ha inspirado esta hermosa alabanza que dice: en las luchas y en las pruebas, tú estás conmigo, maravilloso Dios. Como Agilata Culiaca, Utjiwa Kavidansi, pruebas, va a estar actando a luchas, pero nuestro Padre Celestial, Tatito y Tizarakiba, nunca te dejaré, nunca te desampararé. Así que yo, Paita Yane, Gilata Culiaca, Carvansti, con este hermoso ministerio, en las luchas y en las pruebas, asigna Gilata Culiaca. 6:38 a.m, 6:38 aquí en Radio Salvación.

6 de la mañana con 42 minutos. Saludos cordiales a todos nuestros hermanos de Zona Alta que siempre están en sintonía de Radio Salvación. Gracias por su compañía, gracias por su sintonía. 6 con 42 aquí en la Radio Salvación. Saludos cordiales para todos ustedes, queridos hermanos, queridas hermanas. Muchas, muchas bendiciones. Yupa Itascaquiñane, Gilata Cuyaca, con estos ministerios de mucha bendición. Pachipadequi Gilata Cuyaca, Ministerio Unción Poderosa.

como era que yo pregunto, te la a todos nuestros queridos hermanos allá de Juli, provincia Chucuito, Panacaste, Guadiraco, Huáquista, Sisipcaraqui, para el día primero de agosto. Panacaste, Aptasire, Quinibas, Saraquiba, Yatiapri, concierto de alabanzas, Purtani, Pariosio, Ministerio, desde Lima, Perú, Pachparaquiba, Bolivia, Marcatza, Purtani, Pjaniba, Gilata, Cuyaca y muchos ministerios más, lluvia de ministerios. Será pues un día de alabanza, de exaltación a nuestro creador, Rocmaraquio y a ti, Abisti, por tener aquí a Gilata Cuyaca. Juli Marcata organiza la Iglesia Central de las Asambleas de Dios del Perú. Saludos para todos ellos. Yupay tenía en esta hermosa alabanza con ministerio Unción Poderosa. Upanacasti Pachparequiba, Uca Urusti, Cuantasip Caraquiniwa, Tatituri Yupay Tentaki. Esta hermosa alabanza titula Voy a seguir tus pasos.

6:49 de la mañana. Y en esta mañana queremos meditar en la palabra de Dios acerca del discipulado. El discípulo de Cristo Jesús. En la palabra de Dios encontramos en Lucas capítulo 14, versículo 25, dice la palabra del Señor: grandes multitudes iban con él, y volviéndose les dijo: si alguno viene a mí y no aborrece padre y madre, mujer e hijos y hermanos y hermanas, y aún también su propia vida, no puede ser mi discípulo. Y el que no lleva su cruz y viene en pos de mí, no puede ser mi discípulo. Porque ¿quién de vosotros, queriendo edificar una torre, no se sienta primero y calcula los gastos, a ver si tiene lo que necesita para acabarla? No sea que después que haya puesto el cimiento y no pueda acabarla, todos los que lo vean comiencen a hacer burla de él, diciendo: este hombre comenzó a edificar y no pudo acabarla. ¿O qué rey, al marchar a la guerra contra otro rey, no se sienta primero y considera si puede hacer frente con 10,000 al que viene contra él con 20,000? Así pues, cualquiera de vosotros que no renuncia a todo lo que posee, no puede ser mi discípulo. Bueno es la sal, mas si la sal se hiciese insípida, ¿con qué se sazonará? Ni para la tierra ni para el muladar es útil. La arrojan fuera. El que tiene oídos para oír, oiga. Lucas capítulo 14. Queridos hermanos y queridas hermanas, grandes multitudes, cantidad de personas seguían a Jesús. Y Jesús dice: ¿quieren ser mi discípulo? Dice: ¿quieren ser como yo? Porque ser discípulo significa aquel que aprende de su maestro, el aprendiz. Aquel que quiere seguir sus pasos, obedecer su palabra. Discípulo significa seguidor, el aprendiz, el que quiere ser como su maestro. Y Jesús le da cuatro características, cuatro lecciones, cómo debe ser un discípulo de Cristo. En primer lugar, dice, el ser discípulo es aquel que adora a todo costo, a cualquier costo. Es un adorador a Dios a cualquier costo. Aún al costo de tus familiares, aún a costo o al costo de tu ego, el verdadero discípulo es un adorador a todo costo. Por eso en los primeros versículos dice Lucas capítulo 14, versículo 26, dice: si alguno viene a mí y no aborrece su padre y madre, hijos, hermanos. El término ahí, más que aborrecer, es ¿cuál escoge usted? Dios está diciendo, si tú escoges agradar a tus familiares más que agradar a mí, entonces no eres digno de ser mi discípulo. Aquí la palabra es escoger. ¿Cuál escoge usted? ¿Cuál debe ser primero? Y Jesús está diciendo, Dios debe ser primero. Cristo debe ser primero, antes que tus familiares, antes que agradar hay veces a tus familiares. ¿Quieres ser discípulo de Cristo? ¿Quieres ser una discípula de Cristo, querida hermana? Si usted quiere ser un discípulo,
tu prioridad, la adoración debe ser Dios. Primer lugar, Dios, Cristo Jesús. Aún a costa de tus familiares, de tus compadres, tu adoración número uno debe ser Dios. Y aún a costa de tus propios planes hay veces. Tal vez justo el día del culto de adoración, tal vez justo las horas del culto, se presentan otras situaciones. O tal vez tus planes, pero si es en ese momento toca la adoración a Dios, el verdadero discípulo, la verdadera hija de Dios, escoge ir a adorar a Dios en primer lugar. Ese es un discípulo. Adora a Dios a todo costo, aún de sus familiares, aún de su ego, y toma su cruz y se niega a sí mismo. En segundo lugar, está hablando también el Señor Jesús de las tareas que Dios nos ha dado. El verdadero discípulo es aquel que trabaja a cualquier costo. Sirva al Señor a cualquier costo. Es un servidor, es un trabajador, es un hombre laborioso a cualquier costo. Y Jesús pone un ejemplo aquí en Lucas capítulo 14. Y dice, ¿quién de ustedes, dice, para edificar una torre no calcula primero los costos? No voy a hacer que construya hasta la mitad y luego quede en burla. Entonces el discípulo aprende del Señor, adora al Señor, pero también es un trabajador. En el pueblo de Israel construían torres en medio de las viñas, en los viñedos, a la mitad construían una torre para vigilar una altura de 8 o 9 metros de altura. Y Jesús está enseñando, mira, miren las torres, tienen que ser terminadas. Es una construcción que tiene que ser acabada. No va a ser que construya hasta la mitad y quede en burla. De la misma manera, queridos hermanos, el verdadero discípulo acepta la tarea del Señor, el don, el ministerio, el talento, pero le sirve hasta terminar, hasta el final de nuestras vidas, así como Jesús dijo, he acabado la tarea, no hasta la mitad. ¿Usted quiere ser verdadero discípulo? Sabemos que Dios te ha dado una tarea, te ha dado un don, un ministerio. Póngase a trabajar, termine, porque muchos también han comenzado y hasta la mitad han trabajado y después se han vuelto atrás. Y los vecinos, la gente dice, mira aquel, mira, era predicador, pero mira lo que está haciendo ahora. Y la gente se burla, dice. Pero el verdadero discípulo es aquel que comienza la tarea y termina la tarea. En tercer lugar, tercera lección, un discípulo es un guerrero a cualquier costo. Es un guerrero a cualquier costo. Y Lucas capítulo 14 dice, habla de guerra. Dice, ¿quién de vosotros si viene, digamos, frente a otro ejército, no se prepara, no se alista? Y tenemos que saber, queridos hermanos, que estamos en guerra espiritual. Nuestra lucha no es contra sangre ni carne. Las armas de nuestra milicia no son carnales, sino poderosas en Dios. Y apóstol Pablo dijo, he peleado la buena batalla. Usted tiene que ser un guerrero vencedor. Nunca te rindas en las luchas y en las pruebas. Y en cuarto lugar, un discípulo es aquel que testifica de su maestro a cualquier costo. Testifica de Cristo a cualquier costo. Predica de Jesús a cualquier costo. Así como la sal. Vosotros sois la sal de este mundo, dijo el Señor. Conclusión, queridos hermanos, discípulo es aquel aprendiz, aquel que sigue, aquel que es como su maestro. Adora a Dios a cualquier costo.
sirva al Señor. Y así también es un guerrero y testifica. Damos gracias. Gracias, Padre Dios, por tu preciosa palabra. Ayúdanos a ser tu discípulo, Señor Jesucristo. Adorarte a cualquier costo familiar, a seguir adorándote, Señor. Por supuesto, amamos nuestra familia, Dios, pero tú eres el número uno. Y ayúdanos, Señor, a guerrear cada mañana, Dios, y a comprender que cada día es guerra, que cada día es lucha espiritual. Y ayúdanos a testificar de ti, Señor, y a acabar las tareas que nos has dado. En el nombre de Jesús. Amén.

Muchas bendiciones. Y Jesús dijo, si alguno quiere seguirme, si alguno quiere ser mi seguidor, pues adora, es un adorador. Día de adoración, día de alabanza, dice la Iglesia Central de Juli. El día primero de agosto, un día muy especial de alabanza al Señor. Muchas bendiciones, queridos hermanos. Un abrazo fraterno. Dios les bendiga. Con ustedes ha estado vuestro servidor Winston Manitintay en su programa Más que Vencedores. Conmigo será hasta el próximo programa, Dios mediante. Saludos para cada uno de ustedes. Me despido con Esdras 10:4, donde dice, levántate, esfuérzate y manos a la obra. Muchas bendiciones.

Gloria al Santo Padre Eterno, Padre nuestro, que estás en los cielos, santificado sea tu nombre. Señor reverso, creado de toda carne, Dios omnisciente, omnipotente, presente. Te alabo, Padre Jehová de los ejércitos. Grandes tus obras, papá. Nos admiramos, papá. Lindos paisajes panorámicos criados, papá. Agua dulce, agua salada, papá. Son las cuatro estaciones, papá. Separada también, ahora también en invierno. Tan cerca de primavera, para santo, Señor mío. En este momento de gracias por esta tierra que nos prestas, el aire que respiramos, el agua que disfrutamos, el sol, todo de bendición disfrutamos, papá. Y todos nos vamos a agradecerte. Somos malagradecidos, malagradecidos, para santo. Perdónanos con tu voluntad, Padre mío. Nadie somos como su Hijo en Cristo, cumplió los 10 mandamientos, para santo. Nos alabamos de labios, papá, más de chicos está lejos, papá, Dios mío. Este perdón tan grande con tu voluntad, para santo. A que pronuncie el collado, levantas, pastor católico y todo, papá, Señor, departamento Perú entero, con tu voluntad, con tu misericordia. Padre eterno, somos la vida tomando, nos amas a todos, papá, aunque somos de todo, aunque somos de todo, pasa, nos amas, pero el amor de usted es inmenso, hasta un mar se puede secar. Pero tu amor nunca, por los siglos, para santo. Gracias por enviar. Estamos destituidos de la gracia que me pecaron. Hemos sido destituidos de la gracia que consumar tal pecado. Mas usted has amado. Asume que hace me ha subido Cristo. Gracias por enviar a subir Cristo. Ahora por la llaga. Aquí somos tan libres. Gracias por todo esto, papá. En nombre de mi Cristo. Gloria a Dios. Gloria a Dios. Gloria a Dios. Ahora sea Señor Jesucristo, Hijo del Altísimo. Hijo del Dios Todopoderoso, que me está sufriendo el castigo, que has pagado el precio, para santos, estamos destituidos, ya no estamos, ya no tenemos vida, papá, ya estamos destituidos por causa del diablo mentiroso, ahora que sigue engañando con Dios, con vanagloria, con papá, idolatría, con los deseos del ojo, para santo. Pero papá, usted nos ha escogido, somos tus hijos, para santo, Señor, ayúdanos, para santo, Dios mío, sigue adelante con tu voluntad. Padre, santo, santo, Señor Jesucristo, y el Altísimo. Estás bien, eres muerte, papá, tienes poder en el cielo atento al muerto, como dice papá, San Mateo 28, 18, para santo, en este momento, para santo, Señor. A que mi madre está haciendo este mismo radio, bendice con tu voluntad, papá. Una señal que bendice a todos oyentes con tu voluntad, a mitad de la provincia del Collao, para santo. Cuántos enfermos hay, cuántos son desahuciados por la ciencia médica, cuántos buscan curanderos, cuántos papás están chamanos, papá. Usted la respuesta porque has pagado el precio. Señor, en este momento, para santo, recibines con tu voluntad, con tu misericordia. Hay muchos animales, hay muchos enfermos, para santo. Hay gente rica también que usted sea, no se acuerdan, paz más, ellos se aferran a su dinero, a su riqueza, paz santo, perdona esto con tu voluntad. Señor Jesús, te pido gracias, paz santo, por todo que me escuchas. 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

Más, pues ya te están exhortación. Jaucares, mano, le puse el manto. Echa falta, incluso es vale que tome el manto. Mira, titito se llama pagos de deudas. Va, mano, ya, amanta, sí. 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Impuesto, impuesto, tributo, tributo. 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Deuteronomio 23-21. Catasman, Deuteronomio. Deuteronomio, en Jatasillane 23, capítulo 20, verso 21, en Jatayane. Alabas a Dios. Hermanto, mano. Hanipinio Mano, Tatur, pues. Hanicubre el mejor tatuar, Arsum, ¿tú cierto? Nazare Argeo, alaba hermanito. 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Padre santo, paja y chimara, gloria. Acá lo llamo, hermano. En el nombre de Pazán, Deuteronomio capítulo 23, verso 21. ¿Cómo se llama? Cuando haces voto a Jehová, tu Dios, no tardes en pagarlo, porque ciertamente lo demandará Jehová, tu Dios, de ti. Y sería, ¿cómo se llama? Sería pecado en ti. Muchas por ciento.
Mira, acá, y tú vienes a pasichar, a pasichar, tú vienes. Más no es más alto, más cuya que se va a tener que hacer. Hay que hacer más pilla, chagmarate, apaneja, naran, apaneja, más carpacha. 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Más cuya que va al pico, naran, apaneja, más pachuca, como está todo, ¿no es cierto? Ya cuatro capas más, año de salto, jamás, año de otro. ¿Qué pamar de cuando por el manto? 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la manota. O caro se quita y te estuve en la arstalla. No va a tener que ir donde se está. Que se está ahora que si el un jato me dio todo un gas, dio todo un libro en gas que se manta. 30 años de vergüenza que se manta. Ves, ahora que si lo voy a levantar y de manota. Ves, que se pilla me, yo me era ese pelo, demandará Jehová tu Dios de ti. Y sería pecado en ti, justa de hermano. Justa. Acá está bien. 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Ah, perdón, hermano. Números, libro de números. Naira su cojare, es igual a la jarek de man. Libro de números, capítulo 30. Números. Capítulo 30. Virman Tolit Ñani, verso 1, 2. Alabanza de Dios. Camus hermano, título para hermano. Ley de los votos. Ley de votos, ¿no es cierto? Ley de votos. ¿Cómo están? Si no, ¿cómo están? ¿Cómo están? ¿Cómo están? Hermana, ¿cómo están? ¿Cómo están? ¿Cómo están? Cuando hay gente, ¿cómo están? Hermana, me más salió, ¿cómo están? ¿Cómo están? ¿Cómo están? Mis hijos están, ¿cierto? Pero más que un árbol, ¿cómo están? ¿Cómo están? ¿Cómo están? ¿Cómo están? ¿Cómo están? ¿Cómo están? ¿Cómo están? ¿Cómo están? ¿Cómo están? ¿Cómo están? En el nombre del Padre Santo, el libro de Números, capítulo 30, verso 1, me llamo, la ley de los votos. Habló Moisés a los príncipes de las tribus de los hijos de Israel, diciendo, esto es lo que Jehová ha mandado. Capítulo 2. Cuando alguno hiciere voto a Jehová, o hiciere juramento, ligando su alma con una obligación, no quebrantará su palabra, hará conforme a todo lo que salió de su boca. 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Aquí anda que anda pues también ma aniversario va a ser la iglesia central ma cuelga hermano pas na cucho está a tu usted en cierto cucho está arst en cierto si hasta dan va a hermano y te está 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
Mire, Deuteronomio capítulo, Números capítulo 30, verso 1, 2. Cuando alguno tiene voto a Jehová y si hiciere juramento, ligando su alma con obligación, no quebrará su palabra, hará conforme a todo lo que salió de su boca. Como le hace otra boca, poca llamado, manos tau tatito, hermanito. 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A ver, chatacita, va, segunda Reyes, capítulo 4, verso 7. Segundo rey, pero antiguo, muy bien, con nuevo, está muy bastañado. Antiguo, nuevo, en palo, en llamanto. Segundo rey, segundo rey. Capítulo 4, verso 7. 4, 7. Segundo rey, capítulo 4, verso 7. Acá con el palo, segundo rey, capítulo 4, verso 7. 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En el nombre del Padre Santo, segunda rica, capítulo 4, verso 7, mira, vino ella luego y lo contó al varón de Dios, el cual dijo: ve, vende el aceite y paga a tus acreedores. Y tú y tus hijos vivid lo que sobre. 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
Y ahorita me está Salmos 37:21. Salmos 37:21. Amén, manto. Oye, mira, camsio. En el nombre del Padre Santo, Dios, Salmos 37:21. El impío toma prestado y no paga, mas el justo tiene misericordia y da. 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El limpio toma prestado. 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Un par de apoyo que puedes torcer. Ah, acá el jefe está en la moto. Me encanta que siento. 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Otra tapa en la policía de manto. 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Proverbios, capítulo 3, verso 27, 28, leite, ya. Proverbios, hermano, Proverbios, capítulo 3, verso 27-28, ante puro antiguo, el mandaca, puro antiguo, porque hay que tengo una idea, pero tiempo pasará aquí, el manto, ¿cierto? Ato que el manto. Catástate de Proverbios, capítulo 3, verso 27-28. Proverbios, capítulo 3, verso 27-28. ¿Cómo es patán? Mano toquita, mano, ¿cierto? Mano toquita. Gloria a Dios. Amén. Acá hay que pasar que camina y cambia. Mira, que está estate. Mira. Proverbios, capítulo 3, verso 27-28. Que está estate, que está estate. En el nombre del Padre Santo, el libro de Proverbios, capítulo 3, verso 27. No te niegues a hacer el bien a quien es debido cuando tuvieres poder para hacerlo. 28, que dice. No digas a tu prójimo, anda, y vuelve, mañana te daré, cuando tienes contigo que darle.
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Proverbios 3:27-28. No te niegues a hacer el bien a quien es divino, ¿cierto? Cuando tuvieres poder para dar, ¿ves? Otra estamos, ¿verdad? Kamcha, 28, kamcha. No digas, tu pregunta. Ande, ole maya. 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Charma satan, anika macha ojata warme, ya venta ojata, ya chapas ojata. Cuidado, hermanito. Mejor zapam trabujando. Han pagado y puesta zapam trabujando, hermano, ¿cierto? Mañana te daré cuando tienes contigo que dar, ¿ves? Aptatas colgen y estado, ¿ves? Culorta, hermano. ¡Cariaque! Anika macha, ¿cierto? 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Y aquí pasa Proverbios 22:7. Proverbios 22:7, ¿cómo se manta? Amén, ¿cómo se manta? En el nombre del Padre Santo, libro Proverbios capítulo 22, verso 7. El rico se enseñorea de los pobres, y el que toma prestado es siervo del que presta. Inténtate. Cam mait asitun kolk, ¿no es cierto? Entonces, este motra me dice, ¿cierto? Uca me dice, siervo pau, esclavo pa hermano. O más nada me dice, ¿cierto? ¿Cierto? Hacha, hane poca mate, ¿cierto? Patak, se me dice, hane poca mate. Najo, esclavo mate, hermano. Siervo, esclavo más, hermano. Nada, hermano, gacha, esclavo es que te hermano. Aquí, yo que sí, hermano, su familia, aquí, él ya es mucho, como que hermano. ¿Cierto? 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Y el que toma prestado es siervo del que presta, ¿ves? ¿Qué tiene el esclavo padre, hermano? Es alma, esclavo, hermano. Es mano de hermano. O que mano, hermano, hermano, hermano, hermano, hermano, hermano, hermano, hermano, hermano, hermano,
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Con la palta, de encuentro, mano toque, hermantanca. 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Ya, un hat, esquire, mano, un hat, guiar. Más cual le voy a decir, atención, Levítico 19:13. En el nombre del Padre Santo, mi libro del Levítico, capítulo 10, verso 13. No oprimirás a tu prójimo, ni le robarás. No retendrás el salario del jornalero en tu casa hasta la mañana. Inténtate. 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Hanma más, ¿verdad? 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Hermana, ni peor, hermanita. Jara, colga mi curanta, usapam trauxismo, ¿cierto? 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No te sale hecho, trabaja lo que trabaja esto, han pagado de man, mire. 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Cuenta, ¿cierto? Armando tan, chorjamo, cuidado, el jajo al sustamento. Armotan, camacho, tu arma, pues tan, maitan, y nada más, como ya, armas, armas, armas, jajas, regalo otro momento. Pesta tu Juan Armquete. Hane arguita tu hermano. ¿Qué con gato quiere más bueno? ¿Cuál acá jornal de tu gato ya? Mata, ma, que estaba que estaba, ni esta cena, ¿no es cierto? Entonces, a Nazca, a costa de que estás que, ¿no es cierto? Nach monach, estaba que estaba, era col, como se estaba que estaba, ¿no es cierto? Y ahorita, Deuteronomio, 24, 14, 15. Deuteronomio, 24, 14, 15, ahorita, Deuteronomio, ya ahorita, ahorita. Oye, hermanote, ¿cierto? Cuidado con mano aquí, hermanito. Al hermanote ya. Deuteronomio 24, 14, 15. Deuteronomio 24, 14, 15. Lita, y en cambio es manto. Gloria a Dios. A ver, hermanito. Cámbiame. Deuteronomio 24, verso 14, 15. Lita, ya. Mira, cámbiame. En el nombre del Padre Santo, Deuteronomio 24, 14. No oprimes al jornalero pobre. Menesteroso, y ya sea de tus hermanos o de los extranjeros que habitan en tu tierra, dentro de tus ciudades. ¿Qué cambias? En su día le harás su jornal, intíntate, y no se pondrá el sol sin dárselo, pues es pobre y con él sustenta su vida para que no clame contra ti a Jehová y sea en te pecar. Intíntate. 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Mona sentado a tres archis de manto. Si es pobre, mon, el ministro, ni está, ministro, ni está, en cierto. Y aquí se ha dicho, gira mapas, familia mapas, cierto, paga wat, el manto, y está ya acá, no está aquí, cierto. Que habite en tu tierra, o está ahí, o está ahí, dentro de tu ciudad, marca manqueo. En su día le dará su jornal, ¿ves? Hay por pagar a ojata, ¿no es cierto? Y no se podrá el sol. 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
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Es como el manto. Oye, jat, me la tuya quita. Cuida, hoy, pues manos carguían. A ver, manto. Bueno, cao para nacha, impuesto, pasta, impuesto. Pago de impuesto, pasta, ya, impuesto. Impuesto, paga, va a quispecha el manga. 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Para acá, acá, retino, utani concierto. Cristo paga, oiga, oigan, impuesto. Paga de impuesto, ¿cierto? Mira, Mateo 17, 24, a 27, ya, San Mateo. Ahorita estaba en pasta, ya. Para lo que está, pero manta tiempo, para que se manta. Ya, San Mateo, ¿qué está? San Mateo. Capítulo 17. Dice el verso 24, 27 y an. Gloria a Dios. Amén. Catástate. San Mateo, capítulo 17, verso 24. Hasta 27 y al mandamiento. Cristo paga tante. Cristo acá que bajo Cristo ora con hecha. Ya pone hecha. Pues paga tante y impuesta el manto. Un hijo el manto. Amén. Gloria a Dios. Catástate. Que me dice. Aquí mire, San Mateo 17, 24. Pago del impuesto del templo, pues impuesto. Mira, impuesto. Cuando aumenta, ¿qué tal? ¿Qué tal? Y pasan también San Mateo 27, 24, 17, 24. Cuando llegaron a Capernaum, vinieron a Pedro los que cobraban los dos dracmas. Y le dijeron, ¿vuestro maestro no paga las dos dracmas? 25. Él dijo, sí. Al entrar él en casa, Jesús le habló primero diciendo, ¿Qué te parece, Simón? ¿Los reyes de la tierra de quienes cobran los tributos, los impuestos? ¿De sus hijos o de los extraños? 26. Pero le respondió, de los extraños. Jesús le dijo, luego, los hijos están exentos. Cabricuna, págate en Cristo, abrió mi hija, ya, 27. Sin embargo, para no ofenderles, ve al mar. Eche el anzuelo y el primer pez que saques, tómalo y al abrirle la boca, hallarás un estatero, tómalo y dáselo por mí y por ti. ¿Ves? Pedro, acá no paga, cuando se haga que pague, te la paga ese manto. ¿Cómo es? ¿Cómo es? Tanto Cristo, colga Cristo, ¿cierto? 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Cristo pagaba, ¿no es cierto? Eso can pagar el manto. A mi manto. Impuesto. ¿Cierto? Impuesto manto. Acá Romanos 13, 6, 7. Juan Pablo, cambia este manto, Pablo. Leo Romanos. Romanos. Acá me dice, Romanos capítulo 13, Tunga Quintana. Verso 6, 7. Verso 6, 7. Pablo, cambia el impuesto. Tributo para pagar el manto en el concierto. Ahí Japón. Ahí en Ani mano que tengo impuesto, hago todos los zapas para enseñar el manto, ¿cierto? Que el cata y el manto. Para el palabra, cuando te voy a llamar, ahora se va a llamar el manto. ¿Qué tal?
Romanos capítulo 13, verso 6 7, que se mandó Pablo va. En el pasante también, Romanos capítulo 3, verso 6. Por esto pagáis también los tributos, porque son servidores de Dios que atienden continuamente a esto mismo. Pagad a todos los que debéis, al que tributo, tributo, al que impuesto, impuesto, al que respeto, respeto, al que honra, honra. ¿Ves? Pagaña tributo. Autovalúo. Ya capro. La cual ahora quería el cabo, no importa, pagaña, hermano. El cata, hermano. Cuida, hermano, el pascatate. Hermano, mi hermano. Hágate cuenta con el espalda, mano, toquete, hermano. Nasti, pint, hermano, cao, saltan, pam, saltan, cierto. Más o menos ha faltado, hermano, más o maitita, más o menos. Arma, au, tu caneta, arma, que te manto. Antes, hermano, super manto. Ahí es por acá, has caído ni curgando, cierto. Arma, taña, utivo, hermanito. Más o menos, más 50, 20, mano, 30, te manto. Hermanito, como que mano, está ni a la pacha, hermano, que es madre, manto. 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Ya me llamo, no me llamo, como este, aquí está en Camila, cuyita, en acá. Amén, hermano, tatom cabar, se manda, yo tatom, hermanito, hermano, cuya, quiera, cuya, gloria a Dios. ¿Cómo te manda? Aquí está en la mayoría.

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que no se apague ese fuego en tu corazón y que siga ardiendo todos los días de tu vida. Si tú escuchaste esta linda alabanza, si alguna vez lo cantaste o si es por primera vez que lo estás escuchando, compártelo y Dios te bendiga. Shalom.

que estás viniendo. No quiero que te lo pierdas hoy. Mejor sería no mostrar, ¿no? Para que así ya venga. Ya, aquí está, aquí está. Oh, va a haber reunión. Reunión, dice. Hay reunión. Voy a apagar ya, hermanos. Aquí ya les he mostrado. La...

Vuelve, vuelve. Vuelve a buscar, vuelve a avivar el fuego. Porque un cristiano sin la llenura del Espíritu Santo no es nada. Necesitamos estar sumergidos en el río de su presencia, bajo la unción del Espíritu Santo. Dios te bendiga. Adelante con Cristo Jesús.

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Bienvenidos a nuestro pan diario, también disponible en nuestro país. Escriba a peru@rbc.org. El tema para el día de hoy, para aquellos que sirven. La lectura se encuentra en 1 Timoteo capítulo 5. Los ancianos que gobiernan bien sean tenidos por digno de doble honor, mayormente los que trabajan en predicar y enseñar. Cuando mi hijo entra en alguna habitación, a menudo recibe el respeto inmediato de todos. Las personas quieren estrecharle la mano, le sonríen, le felicitan, le agradecen. Sucede en la iglesia, sucede en los restaurantes, sucede donde quiera que vaya, siempre que lleve puesto su uniforme del ejército. Mientras lleve el uniforme, él recibe el respeto instantáneo porque todos saben que está sirviendo. Él ha renunciado a muchas libertades y deseos personales para poder servir a su país. Las personas respetan el servicio. Honramos a los oficiales de la policía que están de servicio. Le rendimos homenaje al personal militar que sirve, pero ¿le damos la misma honra y respeto a aquellos que están prestando un servicio aún mayor, el servicio a Dios? ¿Les mostramos respeto a nuestros pastores, misioneros y maestros de escuela dominical? Las Escrituras nos dicen que les demos honra a quienes se les deba dar honra. De manera específica, se nos dice que aquellos que dirigen los asuntos de la iglesia por medio de la enseñanza y la predicación deben recibir doble honra. En vez de criticar a tu pastor, maestro o líder espiritual, permite que los demás escuchen tus palabras de gratitud y alabanza por su servicio. Ora por ellos constantemente. Los siervos de Dios merecen nuestro respeto y nuestra honra. Pensamiento para este hermoso día. Honramos a Dios cuando honramos a nuestros líderes.

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1: No me llamaron nada, ni el pastor, nadie. Tú nomás me dijiste que va a haber reunión, así. Y ahí estaba ya, ahí dije, pastor, fuche, estaba pensando. Justo ese rato bajé y no había nada, hermano. No había nada en la iglesia, así. Y ya, pues ya me fui nomás también, hermano. No me dijo nada nadie también. Tal vez se ha postergado, o tal vez no.

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2: Para el que cree en Cristo, el pan puede representar la Biblia, Jesús, la comunión cristiana o cualquiera de las provisiones que Dios ha hecho para nuestras necesidades espirituales. Él se cuida de nosotros y está listo para alimentarnos, pero su oferta no es incondicional. Dios prometió proveer pan cada día para aquellos que por obediencia se han separado a sí mismos para vivir y comer de la mano de Dios. El Señor se cuida de todos los que voluntaria y humildemente reciben su alimento físico y espiritual de parte de Él. Recuerda, solo Cristo, el pan de vida, puede satisfacer nuestra hambre espiritual.
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1: El Señor enseña sobre la oración. Mateo 6, 1 al 15.
2: No hagan sus buenas obras delante.
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2: En el cielo no les dará ningún premio. Por eso, cuando ayudes a los necesitados, no lo publiques a los cuatro vientos, como hacen los hipócritas en las sinagogas y en las calles para que la gente hable bien de ellos. Les aseguro que con eso ya tienen su premio. Cuando tú ayudes a los necesitados, no se lo cuentes ni siquiera a tu amigo más íntimo. Hazlo en secreto, y tu Padre, que ve lo que haces en secreto, te dará tu premio. Cuando ustedes oren, no sean como los hipócritas, a quienes les gusta orar de pie en las sinagogas y en las esquinas de las plazas, para que la gente los vea. Les aseguro que con eso ya tienen su premio. Pero tú, cuando ores, entra en tu cuarto, cierra la puerta y ora a tu Padre en secreto, y tu Padre, que ve lo que haces en secreto, te dará tu premio. Y al orar, no repitan ustedes palabras inútiles, como hacen los paganos, que se imaginan que cuanto más hablen, más caso les hará Dios. No sean como ellos, porque su Padre ya sabe lo que ustedes necesitan antes que se lo pidan. Ustedes deben orar así: Padre nuestro, que estás en el cielo, santificado sea tu nombre. Venga tu reino, hágase tu voluntad en la tierra, así como se hace en el cielo. Danos hoy el pan que necesitamos. Perdónanos el mal que hemos hecho, así como nosotros hemos perdonado a los que nos han hecho mal. No nos expongas a la tentación, sino líbranos del maligno. Porque si ustedes perdonan a otros el mal que les han hecho, su Padre que está en el cielo los perdonará también a ustedes. Pero si no perdonan a otros, tampoco su Padre les perdonará a ustedes sus pecados.
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2: Basura que entra, basura que sale. Es un viejo refrán que se relaciona con el ingreso de datos en la computadora. Si el material que se ingresa es defectuoso, entonces la información saldrá de la misma manera. Tenemos que decidir lo que ponemos en nuestras mentes y vidas. Los padres con frecuencia advierten a sus hijos sobre el material que leen, las películas que miran y los lugares donde van, porque ellos entienden el poder de las influencias externas. Una madre se encontraba en la cocina pelando vegetales para la comida, cuando su hija le pidió permiso para ir con sus amigas a un lugar que no tenía buena reputación.
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2: Pero que todas sus amigas iban y no quería sentirse rezagada. Mientras hablaban, la madre recogió las cáscaras y empezó a ponerlas en la ensalada. La hija gritó a su madre y le preguntó si se daba cuenta de lo que había hecho. «Sí, lo sé», contestó la madre. «¿Pero por qué lo hiciste?», le preguntó la hija. La madre respondió, «Bueno, si tú crees que no tiene importancia poner basura en tu mente yendo al lugar que quieres ir, entonces el poner basura en la ensalada tampoco afectará nuestros estómagos». La hija entendió la ilustración y llamó a sus amigas para decirles que no iría. La Biblia dice, «No se dejen engañar». Las malas compañías corrompen las buenas costumbres. 1 Corintios 15:33.
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5: Me es muy grato el saludarles, amigos oyentes. 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
6: Pensemos en lo siguiente.

0: Adán había estado en el huerto del Edén cara a cara con el Todopoderoso Dios. Habían caminado juntos y, sin embargo, había en su corazón una necesidad y un deseo que no los entendía muy bien, pero que no habían sido satisfechos. Y Dios le dio a Adán una esposa, y Dios le dio a Eva un esposo. Dios no le dio a Eva un padre para que gobierne sobre ella, ni un hermano para que juegue con ella, ni un hijo para que ella lo cuide. Dios le dio a ella un esposo. Y esa esposa que Dios le dio a Adán estaba allí para llenar esa profunda necesidad que él tenía, siendo su ayuda idónea y con quien él podía tener compañerismo, comunión y amistad en un nivel diferente, pero no menos sublime, de la amistad y comunión que tenía con Dios.
1: Alguien escribió un libro titulado Antes del divorcio, trate el matrimonio. ¿Por qué Dios instituyó el matrimonio? ¿Cuál es el propósito del matrimonio? 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
0: Tenga la bondad de abrir su Biblia en el libro de Génesis, capítulo 2. Después de un momento empezaremos a leer desde el verso 18. Hoy quiero hablar de cómo ponerle significado a su matrimonio. Deseo que su matrimonio pase de la monotonía a la magnificencia, que deje de ser un matrimonio que solo provoca bostezos. Aquí en Génesis tenemos la historia de la primera familia. Y cuando hablo de familia, no me refiero a Raúl y Saúl, o a Eva y Estela. Estoy hablando de Adán y Eva. Se había dado cuenta que, de muchas maneras, ellos fueron diferentes a cualquier otra familia. Por ejemplo, ninguno de los dos tuvo suegros. No solo eso, sino que Adán no podía comparar lo que Eva cocinaba con la comida de su mamá. Ninguno de los dos tuvo ninguna competencia, en el sentido de que Eva jamás pudo decirle a Adán que los otros hombres con los cuales pudo haberse casado, ni Adán le pudo decir a Eva de todas las novias que había tenido. Se dice que un día le preguntó Eva a Adán: Adán, ¿realmente me amas solo a mí? Y Adán, sorprendido, respondió: ¿Y a quién más? Pero hay cosas en esta historia de la primera familia que son perpetuamente las mismas. Son verdades eternas que le ayudarán.
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0: Y necesitamos conocer estas verdades porque en nuestros días el divorcio se ha vuelto no solo una epidemia nacional, sino mundial. De hecho, hasta circula una revista titulada Matrimonio y Divorcio. En uno de los artículos de esa revista se dice que en Norteamérica, en donde tienen estadísticas prácticamente de todo, uno de cada tres matrimonios civiles termina en divorcio. Y que en matrimonios celebrados en una iglesia, uno de cada 50 termina en divorcio, aunque este número está bajando alarmantemente. Y de acuerdo a esta misma revista, Matrimonio y Divorcio, cuando marido y mujer celebran su matrimonio en una iglesia y asisten regularmente a la misma y tienen alguna clase de devociones familiares, una de cada 1,000 parejas termina en divorcio. Tristemente, en la actualidad, también esta estadística está cambiando negativamente. Así que cuando todo lo demás fracasa, es bueno revisar el libro de instrucciones sobre el matrimonio y la familia. Me parece interesante el que alguien haya escrito un libro titulado Antes del divorcio, trate el matrimonio. Pero, ¿qué es en realidad el matrimonio? Bien, comencemos a leer en Génesis 2, desde el verso 18. Y dijo Jehová Dios: No es bueno que el hombre esté solo, le haré ayuda idónea para él. Jehová Dios formó, pues, de la tierra toda bestia del campo y toda ave de los cielos, y las trajo a Adán para que viese cómo las había de llamar. Y todo lo que Adán llamó a los animales vivientes, ese es su nombre. Y puso Adán nombre a toda bestia y ave de los cielos y a todo ganado del campo. Mas para Adán no se halló ayuda idónea para él. Entonces Jehová Dios hizo caer sueño profundo sobre Adán, y mientras éste dormía, tomó una de sus costillas y cerró la carne en su lugar. Y de la costilla que Jehová Dios tomó del hombre, hizo una mujer y la trajo al hombre. Dijo entonces Adán, esto es ahora hueso de mis huesos y carne de mi carne, esta será llamada varona, porque del varón fue tomada.
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0: La conclusión de este extraordinario relato. Por tanto, dejará el hombre a su padre y a su madre, y se unirá a su mujer, y serán una sola carne. Y estaban ambos desnudos, Adán y su mujer, y no se avergonzaban. Aquí tenemos el modelo y el propósito de Dios para el matrimonio. Ahora escúcheme atentamente. La verdadera prueba de su fe no es cómo usted actúa en la iglesia a la cual asiste, sino cómo se comporta en su casa, en la intimidad de su hogar. Si usted ha sido argumentativo en la mesa durante el desayuno, eso no va a cambiar solo porque usted luzca piadoso durante la celebración de la cena del Señor. ¿Qué es lo que la Biblia tiene que decir respecto al hogar? ¿Por qué Dios instituyó el matrimonio? ¿Cuál es el propósito del matrimonio? Dios creó el matrimonio y el hogar para llenar las más profundas necesidades emocionales, psicológicas, físicas y espirituales del hombre. El matrimonio no se originó en los pantanos de la evolución y de la inmoralidad. El matrimonio es la primera institución que Dios creó en el jardín del Edén. Y quiero que veamos tres cosas muy importantes.
4: Son las 12 del mediodía.
0: Primero, el propósito
4: y del matrimonio. Y 34 minutos.
0: Veamos lo que dice el verso 18. Y dijo Jehová Dios, no es bueno que el hombre esté solo, le haré ayuda idónea para él. Adán necesitaba compañía, alguien con quien tener comunión, compañerismo, lo cual no podía tener con los animales. Los versos 19 y 20 nos dicen, Jehová Dios formó, pues, de la tierra toda bestia del campo y toda ave de los cielos, y las trajo a Adán para que viese cómo las había de llamar. Y todo lo que Adán llamó a los animales vivientes, ese es su nombre. Y Adán puso nombre a toda bestia y ave de los cielos y a todo ganado del campo. Mas para Adán no se halló ayuda idónea para él. ¿Qué es lo que Dios hizo cuando le pidió a Adán que pusiera nombre a todos los animales? Hizo un trabajo psicológico en Adán, creando en su corazón un deseo. Dios creó todos los animales y los trajo para que Adán le ponga un nombre. Y aquí viene un hermoso animal con un pescuezo sumamente largo. Adán lo mira y dice, sí, tú eres una jirafa. ¿Se le ocurre a usted algún otro nombre para la jirafa? Difícil, ¿verdad? Luego viene un hipopótamo, y Adán dice, te llamarás hipopótamo. Y el siguiente animal es un zorrillo o mofeta, y Adán le puso ese nombre. Y así, uno por uno, Adán les dio nombres a todos los animales. Y no solo fue el nombre para el señor jirafa, sino también para la señora jirafa. No solo para el señor hipopótamos, sino también para la señora hipopótamos. Aunque a ella seguramente no le gustaba que le llamen así, señora hipopótamos. Pero Adán notó que para él no había una señora Adán. No sé yo, ayuda idónea para él. Así que Dios, habiendo creado al hombre, crea a la mujer. Los versos 21 y 22 dicen, entonces Jehová Dios hizo caer sueño profundo sobre Adán, y mientras éste dormía, tomó una de sus costillas y cerró la carne en su lugar, y de la costilla que Jehová Dios tomó del hombre, hizo una mujer, y la trajo al hombre. Ahora quiero que note cuidadosamente lo que dice el versículo 23. Dijo entonces Adán, esto es ahora hueso de mi hueso y carne de mi carne. Y yo no entiendo el idioma hebreo muy bien, pero leo lo que los expertos en este idioma dicen. Y nos informan que hay una exclamación de asombro por parte de Adán cuando vio a Eva. Imagínese, él ha estado mirando a jirafas, lagartos, hipopótamos, monos, cebras, mandriles, águilas, halcones, escarabajos, lombrices, etcétera, etcétera, etcétera. Y un tiempo después, Dios le presenta una mujer. Con todo respeto, yo creo que Adán, asombrado, exclamó: ¡Dios mío, qué cosa tan linda! Adán explotó de júbilo. Pensemos en lo siguiente. Adán había estado en el jardín del Edén cara a cara con el Todopoderoso Dios. Habían caminado juntos y, sin embargo, había en su corazón una necesidad y un deseo que no los entendía muy bien, pero que no habían sido satisfechos. Y Dios le dio a Adán una esposa, y Dios le dio a Eva un esposo. Dios no le dio a Eva un padre para que gobierne sobre ella, ni un hermano para que juegue con ella, ni un hijo para que ella lo cuide. Dios le dio a ella un esposo. Y esa esposa que Dios le dio a Adán estaba allí para llenar esa profunda necesidad que él tenía, siendo su ayuda idónea, y con quien él podía tener un compañerismo, comunión y amistad en un nivel diferente, pero no menos sublime, de la amistad y comunión que tenían con Dios. El matrimonio, por lo tanto, es la más alta, profunda e indisoluble de todas las relaciones humanas. En el verso 23, Adán dijo: «Esto es ahora hueso de mis huesos y carne de mi carne». Y el verso 24 se constituye en uno de los pilares fundamentales del matrimonio. Por lo tanto, dejará el hombre a su padre y a su madre, y se unirá a su mujer, y serán una sola carne. Dejar padre y madre significa que la relación entre marido y mujer es mucho más íntima que entre padres e hijos. Ahora, cuando la Biblia dice dejará a su padre y a su madre, no significa necesariamente separación geográfica, yéndose a otra ciudad, a otra provincia o a otro país. Usted puede ser vecino de sus padres y aún así estar cumpliendo con el mandamiento. O sus padres pueden estar a miles de kilómetros de distancia y usted emocionalmente seguir sujeto a ellos. La causa por la que muchos matrimonios fracasan es porque, francamente, las personas no cortan el cordón umbilical emocional con los padres. Y las encuestas muestran que los suegros, de lado y lado, son un verdadero problema en los matrimonios modernos. Un hombre llevó a su perro donde el
2: veterinario... 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
0: Quiero que le corten el rabo a mi perro. Y el veterinario le preguntó: ¿y cuánto del rabo quiere que le corte? Oh, quiero que se lo corte por completo. ¿Por completo? Pues generalmente siempre se deja algo del rabo. Sí, doctor, lo sé. Pero es que mi suegra vendrá a visitarnos y no quiero que vean ninguna señal de bienvenida. Claro, el alegre menear del rabo del perro hubiera sido una señal de bienvenida para la suegra. Pero muchas veces no es la madre de la novia, sino la madre del novio quien causa problemas. ¿Sabe por qué? Porque son dos mujeres rivalizando por el afecto del mismo hombre. A veces una mujer no ha encontrado el amor que debe esperar de parte de su esposo y desarrolla una atracción fuera de lo normal por su hijo. Y cuando ese hijo se casa, se vuelve una rival de su nuera por el afecto del mismo hombre, a quien las dos quieren. Una mujer le dijo a su amiga: «Mi suegra tiene un complejo de inferioridad». Su amiga le dijo: «¿Querrás decir complejo de inferioridad?». No. Es complejo de interferioridad, porque ella siempre está interfiriendo en todo. Usted va a encontrar dos ocasiones cuando los suegros son un problema en el matrimonio. Cuando marido y mujer recién se casan y tratan de establecer su independencia en la primera parte de su matrimonio, y en la última parte de su matrimonio, cuando los padres se vuelven más y más dependientes de sus hijos. Esos son tiempos cuando usted realmente tiene que orar. Cuando dice que hay que abandonar padre y madre, eso no significa que usted no debe honrar a sus padres. La Biblia dice en Éxodo 20:12 que debemos honrar a nuestros padres, papá y mamá. Y sin embargo, debemos dejarlos porque Dios hizo al hombre y a la mujer el uno para el otro de una manera muy especial. ¿Cuál es el propósito del matrimonio? No es bueno que el hombre esté solo. Le haré ayuda idónea para él. Dios creó el matrimonio para que el hombre pudiera tener una compañera idónea que supiera para sus demandas y sus profundas necesidades emocionales, espirituales, físicas y psicológicas. Y es exactamente lo mismo en relación con la mujer. Segundo, el compañerismo del matrimonio. Cuando Dios dijo que haría una ayuda idónea para Adán, significa una ayuda como él mismo. Algunas veces, en son de broma, los esposos se dicen mutuamente, mi otra mitad, o mi media naranja, o mi medio melón, si está pasadito o pasadita de peso. Pero esa forma de identificarse es muy apropiada. Adán sin Eva era como un violín sin arco. Dios le dio Eva a Adán para que ella fuera el complemento que le hacía falta a él. Ella vino a ser su complemento, no su competencia.
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0: En franca competencia a todos los niveles. La palabra mujer en el hebreo es isha, y la palabra para hombre es ish. Ahora, la palabra isha procede de una raíz árabe que significa ser suave. Lo vi. Dios puso femineidad en la mujer. Ish. La palabra para hombre significa, en cambio, ejercitar el poder. Dios puso masculinidad en el hombre y femineidad en la mujer. Y la Biblia enseña que Dios los hizo diferentes para poder hacerlos uno y serán una sola carne. Déjeme hablar un poquito acerca de las diferencias. Después de este mensaje, usted va a entender 200% más sobre las mujeres. Pero recuerde que 200 veces cero, el resultado es cero. Aprendamos algo acerca de la naturaleza del hombre y la mujer. Verá, en el matrimonio, marido y mujer no solo son compañeros, sino también socios. De paso diré que en nuestros días vemos los tremendos esfuerzos que hacen aquellos que quieren eliminar cualquier diferencia existente entre hombres y mujeres, aún las diferencias físicas. ¿Será por eso que en nuestros días hay una proliferación de hombres afeminados y mujeres masculinas? Mi amigo, Dios hizo al hombre y a la mujer. Al hombre lo hizo para que sea eso, un hombre. Y a la mujer la hizo para que sea eso, una mujer. Y la diferencia de los sexos está ahí en la palabra de Dios. Es obvio que el hombre debe ser el proveedor y la mujer debe ser la que lo anima. Veamos lo que dice Génesis 2:15. Tomó pues Jehová Dios al hombre y lo puso en el huerto del Edén para que lo labrara y lo guardase. Dios le dijo al hombre, Adán, tú vas a ser el proveedor. Tú te encargarás de cultivar y cuidar del huerto. Y Dios le dijo a la mujer, Eva, tú vas a ser ayuda idónea para él y lo animarás y estarás siempre a su lado. Puede ver aquí el original plan de Dios para el matrimonio. El hombre es el proveedor, la mujer es la animadora, pero aún hay más. El hombre debe ser el protector y la mujer debe ser la que nutre. Busque por favor Génesis 3:16. A la mujer dijo, multiplicaré en gran manera los dolores en tus preñeces, con dolor darás a luz los hijos y tu deseo será para tu marido y él se enseñoreará de ti. O sea, el marido es el proveedor y protector, la mujer es la que anima y nutre o alimenta, no solo en lo físico, sino también en lo emocional. En el próximo programa continuaremos estudiando este tema. Para construir una buena casa, usted necesita, ¿qué? Pues, un buen arquitecto y buenos materiales de construcción.
4: Son las 12 del mediodía.
0: Un hogar.
4: Y 47 minutos.
0: El Señor Jesús, arquitecto espiritual por excelencia, le ha permitido a él el control total de su vida. Si aún no lo ha hecho, lo puede hacer ahora mismo mediante una sencilla oración dicha con sus propias palabras. La oración que yo voy a decir es para que le sirva de modelo. Dios eterno, me acerco a ti reconociendo que soy pecador o pecadora y necesito tu perdón y tu ayuda. Señor Jesús, sé que tú eres el Hijo de Dios y que por el mucho amor con que nos amas diste tu propia vida como pago por la culpa de nuestros pecados. Gracias por amarme de esa manera. Y porque tú moriste por mí, yo quiero vivir para ti. Por eso, con fe sincera, sencilla, como la de un niño, te acepto ahora mismo como mi Salvador y mi Señor. Perdóname, límpiame. Usa mi vida de acuerdo a tu preciosa voluntad. Ayúdame para que yo nunca me avergüence de ti. Y ayúdame para que yo nunca sea una vergüenza para ti y para tu palabra. Lo pido en tu santo nombre. Amén.
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0: Esta decisión por Cristo, tenga la amabilidad de escribirnos al respecto. Queremos gozarnos con su gozo espiritual también. Así nos dará el privilegio de orar por usted y que Dios lo bendiga en su nuevo caminar como creyente en el Señor Jesucristo.
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1: En esta tarde, Señor, pasamos a

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4: Comenzaron bien en papel, pero nunca fueron ejecutadas, etc. Existen millares de personas.
5: Una y trece minutos.
4: Cristianos cuyas vidas son, podríamos llamarle, una sinfonía inconclusa. Porque están llenos o comienzan su carrera, aún como creyentes, llenos de energías, con mucho ánimo, con muchos anhelos, con muchos sueños, pero nunca llegan jamás a concretar el potencial que el Señor tiene para ellos también. Resoluciones de servir al Señor, etcétera, que nunca se cumplen. Y la razón principal, como vamos a ver en esta noche, es el mal uso del tiempo. El mal uso del tiempo. Noten el versículo 16 que acabamos de leer, donde dice Pablo, aprovechando bien el tiempo. La razón primordial por la que a menudo nuestras vidas no llegan a ser lo que deseábamos que fueran, es porque no hemos redimido el tiempo. El tiempo que teníamos, que el Señor nos concedió, no lo aprovechamos. No hicimos uso de las oportunidades que el Señor nos brinda o nos brindó y hemos mal usado nuestro tiempo. Nadie puede convertir un sueño en realidad o utilizar al máximo una oportunidad a menos que aproveche bien el tiempo, como vamos a ver esta noche. Es interesante notar que el apóstol se refiere a el tiempo, el tiempo. Tiempo está precedido por el artículo definido él, lo cual nos enseña que Pablo no se está refiriendo a un tiempo cualquiera, a un tiempo indefinido, sino que se está refiriendo a algo muy específico, el tiempo. Dios ha establecido un tiempo determinado en esta vida para cada uno de nosotros, el tiempo. Dios soberanamente ha establecido los límites de nuestras vidas y las oportunidades de servicio que dentro de esos límites el Señor nos concede. Cada uno de nosotros tenemos el tiempo que Dios diseñó para nuestra vida. Por ejemplo, leemos en 1 de Pedro 1:17, y acá el apóstol Pedro hace referencia al tiempo, excepto que le llama algo distinto, como vamos a notar. Dice en 1 de Pedro 1:17, y si invocáis por Padre aquel que sin acepción de personas juzga según la obra de cada uno, escuche bien, conducíos en temor todo el tiempo de vuestra peregrinación. Bueno, aquí el tiempo tiene una descripción específica, vuestra peregrinación. Pedro está exhortando a vivir sabiamente, en temor, en el tiempo que Dios soberanamente nos ha concedido sobre esta tierra. Él le llama vuestra peregrinación. La misma idea de redimir el tiempo se encuentra en Hechos 20:24. Estas son palabras del apóstol Pablo cuando se dirige a los líderes de la iglesia en Éfeso, a los ancianos a los cuales él convocó. Lo vemos esto en el versículo 17. Pero en el versículo 24 Pablo dice lo siguiente: pero de ninguna cosa hago caso, ni estimo preciosa mi vida para mí mismo, escuche bien, con tal de que acabe mi carrera con gozo y el ministerio que recibí del Señor Jesús para dar testimonio del Evangelio de la gracia de Dios. Acá Pablo está hablando de ese tiempo, pero él le llama mi carrera. En otras palabras, existe un tiempo que Dios ha establecido. Hay un principio y hay un fin para ese tiempo. Es una carrera. Como cristianos podemos lograr el potencial de servicio a Dios dentro de ese tiempo limitado que Él nos ha concedido. Es un tiempo corto. Es un tiempo con límites específicos. Y obviamente a la luz de la eternidad es un tiempo sumamente corto. Santiago nos recuerda de lo leve de esta vida en contraste a la eternidad cuando nos dice Santiago: vamos ahora, los que decís, hoy y mañana iremos a tal ciudad y estaremos allá un año y traficaremos y ganaremos, cuando no sabéis lo que será mañana. Porque, ¿qué es vuestra vida? Pregunta Santiago. Ciertamente es como neblina que aparece por un poco de tiempo y después, ¿qué? Desaparece, se desvanece. Es como una neblina la vida, fíjense. Ese tiempo que el Señor nos concede. Estamos aquí como la flor de la mañana que viene la noche y se va, desaparece, se marchita. Toda la vida se define en términos de tiempo. Y escuche, como una persona viva en este tiempo determina cuán sabia o cuán necia es. La forma en que uno gasta el tiempo, usa el tiempo, redime el tiempo que el Señor nos da, en la forma en que uno lo use, en esa forma uno puede llegar a concluir si esa persona es sabia o esa persona es necia. Por eso este pasaje que estamos estudiando, Pablo comienza a hablar del uso del tiempo y nos exhorta a ser sabios. El versículo 15 ya nos dijo eso el apóstol, ser sabios. Por tanto, tened cuidado cómo andáis, no como insensatos, sino como sabios. E inmediatamente dice, aprovechando bien el tiempo. Tal vez no hay forma de demostrar la necedad en nuestra vida como cuando mal usamos nuestro tiempo. Por eso entonces el apóstol Pablo hace esta conexión entre la sabiduría y el uso del tiempo. Ustedes recordarán que nos encontramos en esta sección de la epístola donde el apóstol Pablo nos está instruyendo acerca del andar cristiano. El andar cristiano. Comenzó en el capítulo 4, el versículo 1, cuando nos dice: andad como es digno de la vocación con que fuisteis llamados. Y nos ha instruido acerca de varias maneras de andar. Y hemos estudiado varias formas de andar como cristianos. Pablo nos ha enseñado acerca del andar en humildad. Vimos eso. Andar en unidad. Andar de una manera distinta al resto del mundo. Andar en amor. Andar en luz. Y ahora nos encontramos examinando el andar sabiamente. Dijimos que andar sabiamente es andar de acuerdo a principios divinos que Él ha establecido en su palabra. Lo estudiamos la última vez. Pablo no está hablando de sabiduría o andar sabiduría.
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4: Los griegos pensaban que la sabiduría era simplemente el acumular conceptos, filosofías y simplemente llenar, como dicen en Argentina, el mate lleno de infelices ilusiones, dice el tango, pero en el caso de ellos era de más y más conocimiento. Eso para un griego era ser sabio. Pero ¿se acuerdan que dijimos, este no es el concepto que encontramos en este pasaje? Porque para un hebreo, y Pablo era hebreo...
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4: Caminar de acuerdo y en conformidad a principios que Dios ha establecido para la vida. Un cristiano, dijimos, es un hombre sabio, una persona que ha sido transformada, que vive de acuerdo a un nuevo principio, una nueva orientación en su vida. Desde el momento de su salvación, dijimos, un cristiano es sabio porque tiene la mente de Cristo. Nuestra forma de pensar ha sido radicalmente transformada. Por supuesto que a veces actuamos neciamente, aún como cristianos. Pero en cuanto a nuestro patrón de vida, nuestra forma de pensar ha sido radicalmente transformada. Hemos sido cambiados de adentro. Ya no pensamos como pensábamos antes. Para el mundo somos necios. El mundo piensa que el ser cristiano es la necedad más...
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4: Conocer, ser cristiano. 1 Corintios 1 nos dice, pues está escrito, este es el Señor el que habla, destruiré la sabiduría de los sabios, desecharé el entendimiento de los entendidos, porque ¿dónde está el sabio? ¿Dónde está el escriba? ¿Dónde está el disputador de este siglo? ¿No ha enloquecido Dios la

0: geniales. Los griegos buscan sabiduría, claro, llenar la cabeza con información. Pero nosotros, dice Pablo, predicamos a Cristo, Cristo crucificado, para los judíos ciertamente tropezadero, para los gentiles locura, más para los llamados así judíos como griegos, Cristo, poder de Dios, y escuche, sabiduría de Dios. Cristo es la sabiduría de Dios. En el capítulo 2 de esta misma epístola, del versículo 16, Pablo nos dice que nosotros tenemos la mente de Cristo. Y acuérdense que en Cristo se encuentran escondidas, ¿qué? Todo lo que pertenece a la sabiduría y al conocimiento. En Cristo está escondido. Nosotros tenemos la mente de Cristo. Entonces, para un cristiano, vivir sabiamente es vivir en Cristo de acuerdo y en conformidad a los principios que Dios ha establecido. Eso fue a modo de repaso. Ahora sí entramos al segundo punto en nuestro bosquejo. Para el cristiano, vivir sabiamente es vivir consciente de que sus privilegios son limitados. Y ahí nos quedamos la última vez. Tenemos que estar conscientes, o somos conscientes, mejor dicho, que nuestros privilegios son limitados. ¿Qué queremos decir con esto? Bueno, noten el versículo 16. Aprovechando bien el tiempo, porque los días son malos. Pablo nos está hablando de cierta limitación aquí. La palabra que aquí se traduce tiempo no es la palabra cronos, que se refiere a horas o tiempo en términos de calendario, sino que se refiere a otra palabra. No es secuencia de minutos, no es secuencia de días. Así como nosotros tenemos palabras aún en castellano como cronología, que se refiere a eso, o cronómetro, etc. La palabra que aquí se usa es kairos, que se refiere a una época o a un periodo fijo. Kairos. Pudiera traducirse como oportunidad. Lo que Pablo está diciendo es que debemos vivir sabiamente, escuche bien, aprovechando las oportunidades, aprovechando el tiempo, aprovechando la oportunidad. Eso es lo que nos está diciendo. Tal vez la manera que usamos o en que usamos las oportunidades determina más que ninguna otra cosa cuán sabios somos o cuán faltos de sabiduría somos. Cómo usamos las oportunidades que el Señor nos brinda. El Salmo 90, versículo 12, ustedes recuerdan las palabras del salmista, donde nos dice, enséñanos, esta es una oración a Dios, enséñanos a contar de tal modo nuestros días que traigamos al corazón, ¿qué? Sabiduría. Una persona que sabe llevar la contabilidad de sus días, que está consciente y es cuidadoso del uso de sus días, que sabe las prioridades para su vida, día tras día, esa es una persona sabia. Sabe contar sus días bien. Un necio despilfarra sus días y oportunidades. Un sabio, en contraste, las considera, y las
1: utiliza. ¡Una y 26 minutos!
0: Pablo dice que debemos aprovechar el tiempo o las oportunidades porque los días son malos. Los días son malos. Bueno, ¿Qué quiso decir Pablo con esto? ¿A qué día se refiere? Puede ser que Pablo tenga en mente a días en términos generales, los días en que estamos viviendo, en esa generación, en esta generación y en cualquier generación. Puede ser que él tenga eso en mente. Cada día es malo y cada día también tiene sus oportunidades que como cristianos debemos usar. Puede ser también que Pablo se refiera a los días en que estos creyentes estaban viviendo, los días en que los efesios estaban enfrentando. Ustedes recordarán, por ejemplo, hablando de los días malos durante la época de Éfeso. La sociedad en Éfeso era una sociedad corrupta, era una sociedad totalmente desbarrancada en términos de moralidad, de lo que es bueno. Por ejemplo, en el capítulo 4, versículo 19, Pablo dice, y ellos, habiendo llegado a ser insensibles, se entregaron a la sensualidad para cometer con avidez toda clase de impurezas. Está describiendo en un sentido el contexto social en el cual estos hermanos se encontraban, en Éfeso, una ciudad corrupta. En el capítulo 5, versículo 3, Pablo hace mención de la inmoralidad toda impureza,

0: avaricia, y dice que ni siquiera se mencionen entre vosotros como corresponde a santos, y después agrega el versículo 4, ni obscenidades, ni necedades, ni groserías, que no son apropiadas, sino más bien acciones de gracias. Obviamente la gente se caracterizaba por este tipo de pecados. Los días eran malos en Éfeso, y los cristianos en esta ciudad estaban siendo expuestos a todo este tipo de impiedad. Y en ese contexto, Pablo dice, los días son malos, rediman el tiempo, compren el tiempo, hagan buen uso del tiempo, aprovechen el tiempo. Fue unos años después de esta advertencia, entre paréntesis, que encontramos una descripción de la iglesia en Éfeso en Apocalipsis. Estamos hablando ya al fin del primer siglo, donde el apóstol Juan, ustedes recuerdan, hace referencia a las palabras de Jesús en cuanto a la iglesia de Éfeso, donde Jesús dice, tengo algo en contra de ti. ¿Se acuerdan en el mensaje de Cristo a las siete iglesias, una de ellas Éfeso? Pero tengo esto en contra de ti, dice el Señor, que has dejado tu primer amor. Pablo les advirtió, no hicieron caso a esa advertencia. Recuerda, dice el versículo 5 de Apocalipsis 1, 2 también, por tanto, ¿de dónde has caído? Y arrepiéntete y haz las obras que hiciste al principio. Y si no, vendré a ti y quitaré tu candelero de su lugar si no te arrepientes. Esta es la advertencia de Jesús a la iglesia en Éfeso. Y la iglesia no se arrepintió. Su candelero de testimonio fue removido y la iglesia dejó de existir. La iglesia de Éfeso se terminó. Los creyentes en Éfeso no aprovecharon bien el tiempo, ¿ven? No hicieron uso del tiempo que tenían, de las oportunidades. No redimieron la oportunidad que el Señor les brindó. Su tiempo y momento de servicio se terminó, se acabó. Qué triste, una iglesia que había tenido un comienzo tan precioso. Uno de sus fundadores fue el apóstol Pablo. El Señor Jesús les dijo, recuerda de dónde has caído, arrepiéntete.
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0: Tuvieron un tremendo comienzo y terminaron desapareciendo. Y saben que esto le puede suceder a cualquier iglesia, en cualquier lugar. No sabemos cuánto tiempo ni cuántas oportunidades el Señor nos dé para ministrar. Ninguno de nosotros sabemos eso. Pero este es el momento, esta es la oportunidad y Pablo dice tenemos que aprovecharla. El Señor nos dice a través del apóstol Pablo, aprovechen el tiempo. Este es un mensaje urgente para la iglesia, es un mensaje urgente para cada uno de nosotros. No sabemos cuánto más tiempo ni oportunidad tendremos de servir a nuestro Señor. Entendemos realmente la urgencia. Tomamos conciencia de lo que el apóstol está diciendo acá o simplemente escuchamos estas palabras y decimos, interesante el concepto, pasemos al próximo punto. Es urgente lo que el apóstol Pablo nos dice acá. Redimir el tiempo. El mundo, ni los días en este mundo van a ser mejores. El mundo no mejora. Lo podemos ver. La situación mundial es cada día más severa, más peligrosa. Cada vez que prendemos la tele, todo lo que se escucha son el criminal este loco que está matando a gente allá en la costa este de los Estados Unidos, en Virginia y Maryland, y que todos los días alguien muere. La situación mundial es de temer. Los días son malos y vendrán días peores. Pablo nos dice en 2 Timoteo 3:1, lo siguiente, esta es una promesa de Dios, escuche bien, por eso lo importante del mensaje. Pero debes saber esto, dice Pablo a Timoteo, que en los últimos días vendrán tiempos difíciles, porque los hombres serán amadores de sí mismos, avaros, jactanciosos, soberbios, blasfemos, desobedientes a padres, ingratos, irreverentes, sin amor, implacables, calumniadores, desenfrenados, salvajes, aborrecedores de lo bueno. ¿Qué? De lo bueno. ¿Qué lista, no? Traidores, impetuosos, envanecidos, amadores de placeres en vez de amadores de Dios. En el versículo 13 de este mismo capítulo dice Pablo, pero los hombres malos e impostores irán de mal en peor. Las cosas no van a ser mejores. No existe en ningún momento la promesa en el Nuevo Testamento, en toda la Biblia, que la historia va para mejor. Los días son difíciles y van a ser más difíciles. Los días son malos y serán peores. Tenemos que redimir el tiempo que hoy tenemos, en este día, en esta época. La palabra aprovechar, exagorazo, que quiere decir comprar o redimir. Se usaba a menudo, por ejemplo, para referirse a la compra de un esclavo con el propósito de darle la libertad. Comprar, redimir a un esclavo para darle la libertad. También este término se encuentra en voz media en griego, lo cual quiere decir comprar para uno mismo, para el beneficio personal. La exhortación es de redimir el tiempo, usar la oportunidad y recibir el beneficio de Dios sobre la vida de uno mismo. Cada uno de nosotros tenemos oportunidades a diario. Me levanto a la mañana y lo primero que hago, bajo a la cocina, y ustedes saben mi rutina, me hago el mate. Agarro el agua caliente, pongo a calentar otras cositas ahí, pero por lo general, lo primero el mate. Y cada vez que tomo ese mate y veo los minutos que corren ahí en el medidor, en el reloj, un segundo, tres segundos, cuatro, tres minutos. Cada mañana se van esos minutos y digo, Señor, ¿cuántos días más voy a tener para hacerme este mate, para hacer lo que estoy haciendo? Voy al espejo, me miro y no me estoy poniendo mejor. Los días son malos. Las oportunidades que el Señor me da cada día, no sabemos cuántas más Él me va a dar ni cuántas más les va a dar a usted. El punto es que nuestra vida se acaba. La vida realmente es como una neblina. Es como la flor del campo que aparece a la mañana y se marchita a la noche. Es cierto. Cada día tiene su tiempo, sus oportunidades. Y la pregunta es, ¿qué hacemos con estas oportunidades? ¿Estamos tomando el tiempo necesario para cultivar nuestra relación con Dios? ¿Qué?

0: Nuestro caminar con Cristo es mejor descrito como un andar humilde, sabio, como hemos estudiado hoy en Gracia a Vosotros. Le invito a que no se pierda la conclusión de la serie Caminando en Sabiduría en la próxima edición de Gracia a Vosotros. Queremos agradecer su atención a lo largo de este programa y, hablando de motivos de gratitud, queremos expresarle nuestra gratitud a usted, miembro de la familia de Gracia a Vosotros, por sus oraciones, notas y cartas de aliento. Apreciamos mucho su apoyo en oración. De vez en cuando tomamos un minuto para recordarle peticiones específicas de oración por las que puede estar orando. Y queremos recordarlo, si nos permite, que hay muchas personas que se podrían beneficiar de Gracia a Vosotros. Por eso le pedimos que ore, porque Dios nos siga abriendo oportunidades para llevar su palabra a personas que no tienen acceso a una enseñanza bíblica sólida o sana. Gracias por apoyarnos en oración.
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2: La pintura de Leonardo da Vinci, La Última Cena, se exhibe en una pared poco visible de un edificio humilde en un monasterio en Milán, Italia. Esta gran obra de arte y su pintor fueron criticados cuando la pintura fue terminada. Algunos monjes comenzaron a cuestionar la habilidad de Da Vinci, aún su integridad. Para ellos, la pintura era una copia del comedor de los monjes, del mantel y aún de los platos. Los monjes estaban disgustados por los meses de inactividad del artista. No podían entender por qué el pintor se quedaba sin hacer nada por largos periodos de tiempo, contemplando su pintura antes de volver a pintar. Cuando se le preguntó por qué tiene esta aparente inactividad, el artista respondió: «Mis mejores pinceladas las hago después de hacer pausas prolongadas». Fue el trabajo previamente estudiado de un gran maestro que produjo una obra de arte que no ha sido igualada por más de 500 años. Muchos pensaron que la venida de Cristo era demasiado tarde. La venida de Cristo fue el tema de muchas religiones por miles de años. Finalmente, el día llegó cuando Jesús fue introducido al mundo. ¿Por qué Dios esperó tanto antes de actuar? La aparente inactividad de Dios frustró a más de un devoto. La Biblia dice: «Pero cuando vino la plenitud del tiempo, Dios envió a su Hijo, nacido de mujer y nacido bajo la ley». Gálatas 4:4. La espera de Dios estaba enmarcada en un plan. Luego de una larga pausa, Dios realizó su mejor pincelada.
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3: La pregunta que debo responder hoy es una de esas preguntas serias que muy pocas veces llegan a mis manos, pero que puede ser de mucha ayuda para muchos. En esencia dice lo siguiente. Señor Palau, un cuñado mío tenía que comprar un negocio y me pidió que firmara una garantía para poder conseguir un préstamo y de esa manera comenzar su negocio. Al principio me pareció una buena idea. Además, yo tenía ciertas deudas morales con él. Y por ser mi cuñado, me sentí obligado. Pero ahora creo, señor Palau, que su negocio puede andar mal. Y me veo obligado a correr el riesgo de perder todo lo que poseo, traer vergüenza a mi familia y encontrarme en la bancarrota. ¿Qué puedo hacer ante estas circunstancias? Muy bien, mi estimado amigo. En primer lugar, qué triste que usted haya firmado una garantía que no tiene con la cual avalar. Mi amable oyente, y todos los que me están escuchando, firmar garantías es un error fundamental, sobre todo si usted no tiene alguna propiedad que está dispuesto a perder y repito, a perderla totalmente por haber firmado la garantía. El viejo y famoso sabio...
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3: La recomendación que le doy, mi amable oyente. Hijo mío, si salieres fiador por tu amigo, si has empeñado tu palabra a un extraño, te has enlazado en las palabras de tu boca, has quedado preso en los dichos de tus labios, haz esto ahora, hijo mío, y líbrate, ya que has caído en la mano de tu prójimo. Ve, humíllate y asegúrate de tu amigo. No des sueño a tus ojos, ni a tus párpados adormecimiento. Escápate como la gacela de la mano del cazador y como ave de la mano del que arma lazos. Sí, señor, en segundo lugar, usted es un esclavo del individuo o los individuos para con quienes firmó una garantía. Pero la palabra de Dios que acabo de leer le recomienda en tercer lugar que usted vaya y que se libre. Usted tiene que librarse de esta garantía. Primero, empiece a orar enseguida. Pídale al Señor que en su misericordia le perdone por haber entrado en una garantía que no debiera haber entrado. Y segundo, pídale al Señor que le ayude y que le dé gracia con su cuñado y que le libere totalmente y legalmente de esta garantía. En cuarto lugar, vaya y humíllese y asegúrese de su cuñado. Pídale perdón, explíquele su error, dígale...
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3: A su esposa y a sus hijos, y no meramente a usted, que usted no tenía derecho a hacerlo, pídale perdón y ayúdele incluso a buscar alguno que pueda garantizar con propiedades y con conocimiento de causas el negocio de su cuñado. Por último, no dé descanso, dice, no dé sueño a sus ojos ni a sus párpados adormecimiento. Hágalo con rapidez. Apresúrese, mi amigo, antes que sea tarde. Si es tarde, pues usted va a tener que pedirle perdón a su esposa y a sus hijos, va a tener que pedir la ayuda de sus amigos y que aprenda una lección que no la olvide jamás. Nunca salga de garantor para nadie. Ahora, si usted compra a crédito y está dispuesto a perder lo que empezó a comprar en caso de no poder pagar, eso es otra cosa, pero líbrese de su garantía y no lo haga más.
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1: George Patton, un general de los Estados Unidos de la Segunda Guerra Mundial, fue elogiado por un gobierno militar debido a su gran valentía. Pero Patton rechazó este elogio. De hecho, él se veía como un cobarde. Él dijo: "Nunca me he encontrado cerca de un tiroteo o cerca de una batalla en donde no haya tenido manos sudorosas". ¿Cómo podía sobrevivir un general en un ambiente donde valoran la intrepidez y el arrojo y todavía admitir sus sentimientos de cobardía? Patton, al escribir su autobiografía, se refiere al temor diciendo: "Aprendí desde niño que nunca debía someterme a mis temores". El temor nos puede incapacitar, puede prevenir que gente saludable disfrute de una vida normal. Los proyectos nunca comienzan, las promociones no se buscan.
2: ¡Tres y 23 minutos!
1: Por convertirnos en víctimas del temor. El escritor de los Proverbios dice: "El temor al hombre pone trampas, pero el que confía en Jehová estará a salvo".

Y todo.

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1: Las cosas mortales no siempre vienen envueltas en cajas poco atractivas. De hecho, casi siempre son

0: peligros seductores de la cocaína. Puede no hacerte daño, pero también puede volverte loco. Puede darte estatus en la sociedad, pero puede destruir tu carrera. Puede ser un elixir para llevar vida de altura, pero a la vez un paso a la muerte. La Biblia describe al pecado como algo que usualmente es hermoso, pero mortal. Moisés estaba consciente que las cosas erradas que pudo haber hecho iban a darle deleite temporal, pero él quería agradar a Dios por sobre todas las cosas. Y es así que la Biblia dice que Moisés rechazó los placeres del pecado. Muchas personas han hecho del placer el factor determinante entre lo correcto y lo incorrecto. Sin embargo, nuestra sociedad está comenzando a cosechar las tormentas de sus pasiones desenfrenadas. Debemos recordar que algunas cosas pueden parecer hermosas, pero serán al mismo tiempo mortales.
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2: Los valientes no se rinden en las pruebas y problemas.

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no se apague ese fuego en tu corazón y que siga ardiendo todos los días de tu vida. Si tú escuchaste esta linda alabanza, si alguna vez lo cantaste o si es por primera vez que lo estás escuchando, compártelo y Dios te bendiga. Shalom.

0: Amén, gloria a Dios.
1: Pase lo que pase, venga lo que venga.
0: Gracias, Señor Jesús. Gracias, Padre eterno, bendito Dios de la gloria. Alabado sea el nombre del Señor. La honra y la gloria sea para nuestro Padre celestial. Gracias, bendito Dios. Te damos las gracias en el nombre de Jesús. Amén. Bien, amados hermanos, hermanas en Cristo Jesús, familia en Cristo. Muy buenas noches. Que el Señor me los bendiga a cada uno que están sintonizando una señal cristiana a esta hora. Muy buenas noches, familia en Cristo Jesús, zona alta, zona media, zona lago, o la zona de Jule, Chucuito, Yunguyo, Desaguadero, o la zona de Ácora, Platería. Les saludo en el amor del Señor. Muy buenas noches y muchas bendiciones, amados hermanos. Oh Jesús, aleluya. Empezamos el programa contigo, Jesús. Ya siendo 6 de la tarde con 14 minutos. Hoy viernes, Gilate Cuyaca, hoy viernes 17 de julio. Hoy viernes 17 de julio, un día más aquí en las manos del Señor Todopoderoso. ¿Cómo estamos, amados hermanos en Cristo Jesús? ¿Cómo se encuentra? ¿Cómo te encuentras, Gilate Cuyaca, en este mundo? A veces nos encontramos tristes, preocupados, afanados. Nos desesperamos. Queremos trabajar, queremos riqueza, queremos plata. ¿Cómo te encuentras, amado hermano, en Cristo Jesús?
1: Un corazón restaurado.
0: Kunhasa akasemananja trabajtawaita. Porque el día de mañana, Arumanti, Gilate Cuyaca, es un día de alabanza al Señor. Un día de adoración, en gratitud, de agradecer al Señor. Arumanti, este sábado, Gilate Cuyaca, Iglesia Nakawa, Yavit Asini, Punkunaka. ¿Y cómo estamos, amados hermanos? ¿Estamos preparados? ¿Cómo estamos yendo a la casa de Dios? ¿Contentos, felices, o por obligación, o por costumbre? Yo no sé de qué forma usted va a congregarse y a abrazarse, a bendecirse entre la familia de la fe, familia en Cristo. Porque acá lugarán aquí nos encontramos, nos abrazamos, nos bendecimos, alabamos al Señor, adoramos a Dios, nos arrepentimos, nos humillamos, también escuchamos su palabra. Cuán hermoso es, alabar al Señor. Cuán hermoso es que llegue ese día, amados hermanos. Gilate Cuyaca, kurjamasa, jumaja, suyaskta, ukuro. Ese día, sábado, de adoración. Vamos a lectura la palabra del Señor. En esta noche, en el libro de Salmos. En el libro de Salmos, capítulo 122, su palabra dice: yo me alegré con los que me decían, a la casa de Jehová iremos. David, rey David, saskanawa, Gilate Cuyaca, nayaja, cochistua. Yo me alegro con los que me dicen, a la casa de Dios iremos. Kunarusa sartan jaukalugararo hilata kuyaka. Vamos a recibir la vida eterna. Vamos a recibir la bendición. Vamos a recibir el perdón, la salvación. Omachisariu sartan jilata kuyaka. Arecht asiri. Kunti akasimanan jajuchanaka lura waitana. A la casa de Dios. Katwa rey David Saskana. Yo me alegré por los que me decían: a la casa de Jehová iremos. Palabra de Dios. Libro de Salmos, capítulos 122, versículos 1. Kaujitanwa saski hilata kuyaka. Nayaha kochistwa. Yo me alegré con los que decían: a la casa de Jehová iremos. Tocaniza hechuro hakista pachta. 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Esfuerza asistanti ojiwasa kicha saraña montana. Yo no sé a cuántos estamos animando. Yo no sé a cuántos estamos predicando la palabra de Dios. Animarnos entre nosotros, unos a otros, porque en estos últimos tiempos muchos están enfriando espiritualmente, muchos se están estancando en el mismo lugar. Aniwa hilt hapjete, ya no están creciendo, nos estamos quedando en el mismo lugar. Sentimos que ya no estamos avanzando espiritualmente. Y nosotros debemos animarnos unos a otros y decirle: vamos a la casa de Jehová para alabarle, para adorarle y para pedirle perdón de nuestros errores. Y la tecuyaca. Libro de Salmos, Valikan Wasaski, Iwasa Cristiano Naka, Tinakati Congrest Astana, sábado tras sábado. Iglesia Las Asambleas de Dios del Perú, Iglesia Bautistas, mis hermanos, nuestro deber es animarnos unos a otros, animar al caído, animar al desanimado, animarle al perezoso, dice su palabra, animarle al poco ánimo. Kamawa utjihilata kuyaka, kunaimana, wawat utjitanaha, yakepanaka quizás vale apa, quizás yakepanaka vale alegre sarapjatatitun utaparo, yakepanakaja, por obligación, por agradar al hombre, tenemos que animarnos de serle fiel a Dios, de tener temor a Dios. Porque esa decisión hemos tomado, amados hermanos, de seguir a Cristo Jesús. Es una decisión firme. Creemos en la esperanza. Creemos en su promesa. Creemos a Dios, nuestro Padre Celestial, que un día vamos a recibir nuestra recompensa, nuestro galardón. Todo lo que hacemos no es en vano. Nuestra obediencia será recompensado. Nuestros sacrificios. A veces Mauruba. Alah pachan wayatisini ala. Si es que hilata kuyaka, ánimo, anímate. A la casa de Dios iremos el día de mañana. Nos congregaremos aquí en la iglesia El Verbo, Yaberta Tascaniu Punkoja, hilata kuyaka. Iglesia Amparani, iglesia Huilalaca, Ollini, iglesia Culta. Ya virta tascaniwa punkuna caja. Y tatitur has art asisa sarañani. por respeto a Dios, por temor y reverencia y obediencia a Dios, no por temor al hombre, no por agradar al hombre, porque el hombre puede estar equivocado. Y la tacuyaca, porque el hombre no puede ver más allá, pero Dios puede ver a lo más allá, al futuro. Entonces gilata kuyaka, tatituro agradañani, tatituno taparo sarañani, por temor a Dios, tatitur obediseñani, y kunti lurañani, kunti kamartañani ja, tatitu takiwa gilata kuyaka, y Dios conoce nuestros pensamientos. A veces en la caja valí expertos en poner excusas. A veces quizás, hermanos, ponemos excusas con el trabajo. No tengo tiempo, mi familia, mi trabajo. No sé, a veces en la caja mi familia, mis hijos, asina. A veces en la caja voy a lavar ropa. No sé, diferentes. Anigo asaltante, tatitú no taparo. Tatitú estuvo. De que estamos flojeando, de que nos entró la frialdad espiritual. Dios conoce. Y la Biblia dice, amados hermanos, el padre que ama a su hijo corrige. No lleguemos a que nos corrija nuestro Dios, nuestro Padre que nos ama tanto. Porque tú, yo, todos somos importantes para el Señor. Somos importantes. Valiosos. Somos sus príncipes, sus princesas. Y Dios nos ha dado una oportunidad de vida. Nos dio el aire que respiramos, la luz del día. Y nos ha rescatado de una enfermedad, de un accidente. A veces en la caja, Janiwa.

hemos recibido, hermano. ¿Qué es lo que pedíamos a Dios? Una casa, una familia, no sé, ¿qué hemos pedido a Dios? Una movilidad. Dios nos ha dado. Él no se cansa de bendecirnos. Pero Jiwasawa, nosotros somos desagradecidos. Mientras que estamos respirando, oportunidad utjiwa hilata kuyak. Sin pensar, ya no pienses más. Toma esa decisión de volver a la casa de Dios, a las sendas antiguas, el amor de Dios, porque el amor de Dios es para siempre. Es fiel y puro su amor. No es como el amor del hombre. Papá, mamá, puede dejarte. Tu esposo, tu esposa puede traicionarte. Tus hijos un día se pueden olvidar de ti. Pero nuestro Padre, quien nos creó, quien nos dio la vida, Él nunca nos va a dejar. ¿Y cómo no alabarle a ese Dios? ¿Cómo no adorarle? ¿Cómo no decirle gracias? Gracias, Señor. Hilata kullaka. Ate tu no taparo sarañani. Así como Rey David sascanaba hilata kullaka en el libro de Salmos, capítulos 122, versículos 1. Yo me alegré, siwa hilata kullaka. Yo me alegré con los que me decían. ¿Qué tiene acá esa hilata kullaka? Saspa ukama. Hermano Masina Casaro, a veces en la caja critica en Mayaku y Atanja, Kunatshan Hutuktaj, Sasin Hishtañani en persona. A veces Han Yatisino critica Tanja y murmuramos, criticamos, sin saber qué es lo que ha pasado. Porque en este mundo hay mucho dolor. Hay mucha envidia. Hay venganzas. Y a veces hacen tropezar. Hay veces en la caja. En vez de utilizar las manos, utilizamos la lengua. Levantemos con la palabra de Dios. Si alguien ya no congrega, preguntémonos en persona qué ha pasado. Y animamos a ese hermano, hermana. Así como Rey David decía, yo me alegré con los que me decían, a la casa de Jehová iremos. Sañani, mi hermano. Kititijana Sarge. Titunuta paro sarañani sasina. Hermanos, ticuchist aniwa. Iwastatua sarani tatitunuta paro. Yo animo a mis hermanos. Y quizás en algún momento se sintieron mal. Quizás en algún momento, por un malentendido, por una confusión, por un chisme. A veces en la caja, y apjeo arunaka, y vale hayarosari. Entonces, hilate kuyaka. Ahí siempre te harán tropezar. Tenemos que estar preparados. Tenemos que madurar. Es para nuestro bien madurar, amados hermanos. Siempre te harán tropezar. Entonces sea valiente. Pide a Dios que sane tu corazón. Las heridas del alma. Que consuele tu corazón. Que renueve tu corazón. Pide a Dios que puedas olvidarte de esos momentos difíciles, de esos momentos de dolor. Pide a Dios que pueda olvidarme. A veces somos muy rencorosos, hermanos. A veces ganiva orgullo, utji, ganiva armasiña montante.

pero hay que dejarlo, animarnos unos a otros, porque una palabra de ánimo puedes levantar a ese hermano. Con una palabra tan solamente puede levantarse. Somos personas, somos de carne y hueso. Gracias, Señor Jesús. Así es que Gilata Culiaca, con tan solamente una palabra puedes levantar a tu hermano que ya que dejó de congregarse. Sañani, a la casa de Jehová iremos, alabarle y adorarle. Sasina, Sañani, Gilata Culiaca, animemos a vuestros hermanos de la fe. Es nuestra familia, es el cuerpo de Cristo, es un parte de tu miembro. Tienes que animarlo. Es una orden de nuestro Señor Jesús. Es una tarea que tenemos que cumplir. Por amor a Dios. Arumanti Gilata Culiaca. Sarañani Tatitunutaparo. Ponga una caja y abierta Tascanio. Va a estar abierto las iglesias. Va a estar abierto la puerta a partir de las 8 de la mañana. Iglesia culta. Mis hermanos, Aromante, Tetunutaparo Sarañani, Tatitur Cochuri Sarañani, Perdón Maiziri Sarañani, Tetunar una capa Istir Sarañani, Alimenta Asiñani, espiritualmente. Invitamos a mi hermano Fortunato. Si usted está sintonizando la señal de la radio, me animo en el amor del Señor. Muchas cosas pueden pasar, muchas cosas nos pueden decir, pero no es para ser derrotado. Somos soldados valientes. Somos soldados de los cielos. Y la lucha no es contra carne, no es contra sangre. La lucha es espiritual. Está señale de las armaduras del Espíritu Santo. Si chuimarote usustamja, ponte la coraza. La coraza te va a proteger. Te invito el día de mañana. Vuelva a la casa de Dios. Con mis hermanos, mi hermano Claudio, mi hermano Ernesto Ancota, gloria a Dios, y todos mis hermanos, mi hermano Elías, mi hermana Rosa, alabado sea el nombre del Señor, todos mis hermanos, mi hermana Julia, no esperemos el chicote de Dios, la ira de Dios. No esperes que te corrija por tu error. A veces estás tan ja. ¿Por qué? Estoy pasando pruebas. Estás siñane. Kunats basta. Por mi error. Sasina. Gracias, Señor Jesús. Alabado sea el nombre de Dios. Que el Señor me los bendiga a cada uno. Mis hermanos de la zona alta. Zona media, zona lago. Gracias, Señor Jesús. Vamos a alabar al Señor con una alabanza hermosa. Espíritu Santo, yo te necesito. Sasina, Gilata, Culiaca.

0: Amén, gloria a Dios, gracias Señor Jesús. A ti sea la honra y la gloria. Alabado sea el nombre de Dios.
1: Gracias. Te amamos.
0: 6 de la tarde con 52 minutos. 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Metacuyaca, está en Estaba Radio Salvación, Hichuru, viernes 17 de julio. Ya está mes de julio, ya está. Chica Pachsen, Jtano, Ajilata, Cuyaca.

0: Oh, gloria a Dios, alabado sea el nombre del Señor. La Tacuyaca. Arumanti, Arumanti, Sarañani, Tatitun, Utaparu. Vayamos a la casa de Dios, amados hermanos, mañana a congregarnos. Les animo en el amor del Señor. Oh, aleluya, gloria a Dios también en esta hora, amados hermanos. Animarles para este mes de agosto, primero de agosto, amados hermanos, el primero de agosto cae un día sábado, más sábado Guajilata Cuyaca, un gran concierto de alabanza al Señor.
1: Porque Dios busca.
0: En homenaje al Rey de Reyes Jesucristo, Saskiwa Gilata Cuyaca y Ucanja Port Anipjaniwa, un concierto cristiano, el ministerios invitados, unción poderosa, ministerio Elim, más ministerio de Arpa de Sion, el ministerio Abiel de Estepuno, nuestro hermano Efata, ministerio Efata, Fragán. Gloria a Dios. Que el Señor bendiga a la iglesia de Central de Juli, las asambleas de Dios del Perú. Gracias, Señor. Así es que, amados hermanos, ya vamos alistándonos, preparándonos. También saludamos a la iglesia central de la ciudad de Juli, a mis hermanos que sintonizan la señal de la radio. Ánimo, ánimo, todo va a estar bien. Sé que Dios nunca nos desampara. Gloria a Dios, alabado sea el nombre del Señor.

Amén, gloria a Dios. La gloria, la honra sea para nuestro Padre Celestial. Ucamara que hicha paz de julio, mes de julio, 31 de julio y 1 de agosto. Aptasiscaniba gran campaña evangelística aquí en la iglesia Hancocollo, ¿no? Aquí en el sector centro 2, centro 2, Ucano Aptasiscani, gran campaña evangelística. Y también, amados hermanos, hay una gran campaña evangelística, no lo tengo la fecha, pero es en la iglesia Choquetanca, ¿no? Choquetanca. Gloria a Dios, ya estaremos teniendo más información para el día lunes, estaremos comunicando también, amados hermanos. Gloria a Dios, alabado sea el nombre del Señor. Bien, amados hermanos, hemos llegado a la parte final, ya son 6 de la tarde con 56 minutos. El programa Contigo Jesús a partir de las 6 en punto hasta 7 de la noche. Gloria a Dios, que el Señor me los bendiga, que tenga una linda tarde en el hogar junto a la familia. Y muchas bendiciones, que el Señor me los bendiga. Muchas bendiciones, amados hermanos, permiso. Sí,